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4: Muy buenos días para nuestra amable audiencia de Voces del Pacífico 106.6, la emisora que lo tiene todo. Qué rico, hoy es lunes festivo. Amanecer colombiano, Colombia, su música y su folclor. El folclor de las diferentes regiones de Colombia. La dirección es de Elber Regifo Micolta. Como siempre, con el amigo Luis Enrique Pérez Forero, yo soy Neftalí Henao Sierra y la línea 314-572-9143. Fiesta de San Pedro y San Pablo, la fiesta de San Juan. Hoy hay dos departamentos, Luis Enrique y amable audiencia, que son el departamento del Tolima y el departamento del Huila. Departamento del Tolima con capital Ibagué y Huila con capital Neiva. No sé la historia, si anteriormente esos dos departamentos eran unidos, pero han sido muy unidos. Muy unidos, muy similares. Y cuando se habla de la música colombiana, se piensa en esos, porque habían unos señores que eran los tolimenses, y entonces ellos interpretaban música colombiana, y otro poco de artistas famosos, todavía se sigue escuchando esa música, y entonces hoy vamos a hacer un honor a esa música de aquellos tiempos. San Pedro, San Pablo, el San Juan, qué rico. Luis Enrique, muy buenos días.
5: Buenos días, profe, buenos días a la amable audiencia. Darle primero que todo gracias al Dios Todopoderoso por estar aquí en este nuevo día. Y sí, llevándoles de nuestro folclor, de nuestra música, de todo aquello bonito que tenemos nosotros para que en este día escuchemos, nos deleitemos y la pasemos rico en familia, sea donde estemos, así sea en la casa o estemos de paseo o en el lugar que estemos, escuchando buena melodía de esta que no podemos olvidar que es nuestra música.
4: Sí, ayer por acá por el sector de Los Pinos hubo dificultad y no era, tocaba agua y el agua como que no llegó. Ojalá hoy llegue, aunque anoche San Pedro también nos mandó un poquitico de agua y estuvo bien. Presentamos disculpas, estuvimos, tal vez no sé si ya estamos al aire, Luis Enrique, sí. Hubo una dificultad y pues ojalá se supere totalmente. ¿Nos puede hablar de esa dificultad, Luis Enrique?
5: Ayer se fue la energía, no sé si en todo Buenaventura, pero en parte le pregunté a una persona por ahí por los lados del Triunfo, me dijo que sí, que ahí se había ido la energía como a las 4:30, había vuelto como media hora o una hora después. Pero no sé si pasó en toda la ciudad o fue por partes.
4: Creo que fue por partes.
5: Entonces siempre, y nosotros como emisora nos quedamos fuera del aire porque aquí en Los Pinos hubo un corte de energía. Me dice la muchacha de allá del Triunfo que allá en esa parte se fue la energía como media hora. No sé cuánto habrá pasado acá en este barrio y en los otros donde se fue la energía también. Pero pues esos cortes así, hay que estar en la jugada.
4: Sí.
5: Porque pues el que no tenga Upolo a tierra y tenga, ¿cómo se llama eso? Esos aparatos para modular o la energía, que no sea muy alta ni muy baja, sino que...
4: ¿Calibrador?
5: No sé, tienen un... En este momentico se me olvida el nombre.
4: Sí.
5: Pero entonces eso hace que cuando la energía le llegue al aparato suyo, o sea, el televisor o este, le llegue los 120 nomás, que tienen que llegarle. Que no le llegue ni menos ni le llegue más. Porque eso puede dañar el equipo. Puede dañar cualquiera de los electrodomésticos.
4: ¿Usted recuerda que anteriormente, cuando ocurría esos altibajos en la energía, había mucho...
5: mucho aparato,
4: aparato que se dañaba. Ahora casi no hay que se dañó la energía, que se dañó el aparato porque vino un alto voltaje y dañó el, ya, porque la gente que a veces denunciaba eso se debe a que estos señores de la energía, dentro de su buen entender y saber, consideraron el tal polvo a tierra. Inicialmente la gente se opuso a eso, porque como no sabían, eso no existía, y eso era nuevo y eso tenía un valor, pero eso sirve mucho.
5: Bastante,
4: sirve bastante. Sirve mucho. Hoy toda casa que se haga tiene que tener el polvo a tierra. Es una cuerda que va desde, como que desde el contador.
5: Con un tubo.
4: Con un tubo.
5: De cobre.
4: Eso, allá. Y entonces eso como que entra a la tierra como que 50 centímetros o un metro. Y entonces si hay, por ahí se va. Es como cuando, recuerdo cuando los pararrayos.
5: Sí, me acuerdo de los pararrayos.
4: Sí, porque ocurre que ocurrieron muchas desgracias porque esas descargas de los rayos, gente salió muy afectada, hasta muerta. Y entonces colocaron esos aparatos en algunos lugares y entonces el rayo que venía por ahí se iba y no había problemas.
5: Yo por ahí estaba leyendo la historia de un señor que le cayó dos veces un rayo y no lo mató.
4: ¿No lo mató?
5: No.
4: Fuerte el hombre, ¿yo?
5: Sí, pero que le caiga una vez, listo, pero dos veces y se salvó. Y esa es una descarga de una energía bastante alta, profesor. ¿Sí? Claro, eso puede.
4: Yo conozco.
5: Eso parte árboles.
4: Yo conozco un amigo que tenía a su mujer y se le fue. Le cayó un rayo y se fue. La mujer se fue. ¿Ya? Y él, bueno, se quedó solo y después buscó otra y también se fue.
5: Pero no fue con un rayo.
4: No, es que no fue rayo, sino que yo digo como...
5: Se le fue como un rayo.
4: Como un rayo. Rapidito, y después se buscó otra y también se fue. ¡Tres! Y yo, no, yo más bien no busco más. Me quedo solo.
5: Sí, demasiados rayos en la casa.
4: Demasiados rayos en la casa.
5: Sí, no es
4: ese. Saludemos allá a la presidenta Chepa.
5: Amiga.
4: Le mandó saludos, ¿o yo?
5: ¿Ah, sí?
4: Sí, le mandó saludos.
5: Oiga, tengo pelado el oído. Eso me picó.
4: ¿De lo de ayer?
5: Sí, me picó bastante
4: sí,
5: el oído.
4: Sí, señor. Sí, es cierto. Cuando en una reunión falta un elemento...
5: Lo bueno, hablar de los demás es que uno esté hablando de los demás, no que estén hablando de
4: como no está... Y hay que hablar de algo.
5: Amigo del último, yo.
4: Sí.
5: Oiga, qué rasquiña en la oreja ayer, yo.
4: Sí. Eso. Vea, recuerda que hace como, yo no sé cuántos años, 10, 20 años, un rayo en Cali mató a dos jugadores del Deportivo Cali.
5: Sí.
6: Yo me acuerdo del video.
4: Estaban entrenando allá en la cancha de ellos y el rayo ¡pum! Y mató a los dos y fulminante.
6: El pelado.
4: Dos jóvenes.
6: Si no me acuerdo el pelado, uno de los pelados era de Medellín. Era un defensa del Cali. Si no estoy mal.
4: Sí.
6: Sí. Ahí muestran el video. Cuando cae el rayo y.
4: ¿Más o menos cuántos años?
6: Uy, no, eso ya lleva que 15, 20 años.
4: Sí, algo así.
6: Más o menos.
4: Y jugadores buenos, jóvenes.
6: Y no estaba cayendo el aguacero torrencial, ¿no?
4: No.
6: Se oscureció, se veía que estaba...
4: Se vino la descarga y ¡pum! Y él fue el que...
6: Y eso que estaba en campo abierto, pues. No habían árboles cerquita. Y yo, cuando le va a tocar...
4: Porque también cuentan que hay unas prevenciones cuando los rayos, cuando estoy cerca a una cuerda, no puedo cogerme la cuerda si es metálico. No puedo.
6: No.
4: Cuando estoy como que es debajo de un árbol, no sé si...
6: De por sí el cuerpo es conductor de energía.
4: Sí.
6: Entonces hay que tratar de alejarse de todo lo que conduzca energía porque entonces se duplica.
4: Entonces, ¿para dónde me voy?
6: Bajo techo, manito. Busque el rápido bajo techo.
4: Pero ocurre que un tipo dice que se fue para el campo. Se fue con la mujer. Una descarga, ¡prrán! Y como andaba con la mujer, no le pasó nada. Él era un poco nervioso, le dijo, gracias, por vos, no nos pasó nada. Más adelante, otra descarga. ¡Prrán! ¡Ay! Por vos me salvé, ¿oíste? Caramba, bien. Una cosa novedosa, pues. Ella, esa mujer, tiene un poder fuerte. Y seguían caminando. Y después él se resbaló, se cayó y se mató.
6: ¿Pero iba con ella o no? ¿Iba solo?
4: Todavía iba con ella.
6: Ah, entonces no, la cosa no era con rayo y no con resbalón. Era por otro lado la cosa.
4: Por otro lado.
6: Sí.
4: Bueno,
6: pidámosle a mí. Esos dos rayos le estaban advirtiendo lo que le iba a pasar.
4: Lo que le iba a pasar. Hay veces que uno encuentra rayos en la casa.
6: En la vida.
4: En la vida, por todas partes. En la casa, se monta en el colectivo y encuentra rayos. Rayos son problemas. Sí. Dificultades. A veces usted está en la casa con su esposa y entonces usted se queda callado. Y le pregunto a ella, ¿qué te pasa?
6: ¿Por qué te quedaste callado?
4: ¿Por qué no hablas?
6: Ahí sí no hablas, diga.
4: Le cayó un rayo.
6: Sí, y después suelta a hablar y ¡ay! Y a usted no hay quien lo pare hablando, ¿no? No puede quedar calladito un momento. Ay.
4: Sí, hombre, carajo. ¿No te cansas de hablar tanto?
6: Ahí le cayó otro rayo.
4: El amigo Nolby, allá en casita.
6: Venga, ¿por qué hablamos de rayo y acuerda de Nolby?
4: Oye, me acordé de una cosa que yo vi por ahí por el celular. Un tipo que como que hace una, no sé si es unas arepas o una hojaldra, ¿usted lo ha visto? ¿Ya? Que coge la masa aquí en la barriga y coge con el rodillo. ¿Ya?
6: No, la comerá usted, me dijo.
4: No. ¿Ya? Y la echa en el sartén.
6: No.
4: Ya. Es como que una masita, ¿ya?
6: Y el que
4: pero la mesa que es
6: la mesa para meterle rodillo
4: la a la tabla masa. La tabla que utilizan las señoras para colocar las cosas es la barriga de él.
6: Y si le salen dos pelos, ¿qué le dan de premio?
4: No, si es como el profe Lucho, yo no me complico con los pelos, yo estoy comiendo y encuentro un pelo. Lo saco y sigo comiendo, no tengo problema. No, no. Yo no me complico, Lucho.
6: Eso sí, yo muy interesante.
4: No, yo... No me complico.
6: Con los pelos. Ah, ya, listo.
4: No, yo saco el pelo y... Yo desde muchacho he sido así, ya.
6: Te pones los pelos para un ladito y ya.
4: Sí. Hay gente que sí... ve un pelo, un pelito ahí y
6: hasta ahí le llegó la comida.
4: Ahí llegó la comida yo. Sí. Lucho, hay que saber vivir.
6: Me hizo acordar de la abuelita que iba con el niño y le cayó el dulce al niño. Y el niño lo va a recorrer y que no coja eso, que eso es el diablo. Y después la abuelita se cayó y le dice al nieto, y que déme la mano para levantarme. Y que no, usted ya cayó al suelo, ya lo besó el diablo. Esto
4: es terrible. No, ¿cómo es que
6: hace
4: la vaina?
6: Hace los pelitos para un lado y come. Ya.
4: El niñito se fue a la misa y la abuelita le dio, en ese tiempo, una monedita de 20 centavos. 10 centavos. Pero le dio 20. 10 para él y 10 para la limosna. Uh-huh. Cuando fuera a la misa. Sí. Y el niñito se fue jugando. O no, 20 centavos. Y en una de esas se perdieron 10. Él se le cayeron y él no se dio cuenta. Cuando llegó a la iglesia y estaban en la limosna, y él se metió la mano al bolsillo y no. Da de mala la Virgen, oyó. Se perdieron los 10 centavos ya.
6: Se perdieron los 10 de ella.
4: De la Virgen. De mala la Virgen.
6: Sí, por eso. Se perdieron los 10 de ella. Los míos no. Uno de muchachos.
4: ¡Ay! Los muchachos fuimos traviesos. Pero hay algunos muchachos que llegan a 40, 50, 60 y siguen traviesos.
6: Cambiemos de conversación, por favor.
4: Vale. Qué bueno, ya. Es suficiente. Bien. 314-572-9143. Pidámosle a mi Dios y a San Pedro o a San Pablo, que es la fiesta en el día de hoy, que derrame muchas bendiciones sobre Buenaventura, sobre Colombia y sobre el mundo entero. Para que esto mejore, para que vivamos cada día mejor, para que estas cosas que pasan del gobierno, de una cosa, de la otra, mejoren, que vivamos bien, que mejoremos. Ayúdanos a convivir con los demás y que esas bendiciones hagan que yo me fortalezca y cada día viva mucho mejor. Amén.
6: Amén.
7: Señor, haz de mí un instrumento de tu paz. Que donde quiera que haya odio, yo ponga amor. Donde haya ofensa, yo ponga perdón. Donde haya duda, yo ponga fe. Donde haya error, yo ponga tu verdad. Donde haya tinieblas, yo ponga luz. Donde haya discordia, yo ponga unión. Donde haya desesperación, yo ponga esperanza. Donde haya tristeza, ponga yo alegría. Concédeme, Señor, la gracia de no buscar tanto ser amado como amar. Ser comprendido como comprender. Ser consolado como consolar. Porque dando es como recibimos. Perdonando es como somos perdonados. Y muriendo en ti, es como nacemos a la vida eterna.
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0: 8 en la mañana, 57 minutos.
1: Sí, señor. 8:57. Homenaje a los embajadores. Dale. Emir Boscam.
0: Este es homenaje a Rafael, a Víctor Piñeros.
1: Víctor Piñeros, sí, señor. Qué bien. Hoy 29 de junio del año 2026. Oye, este año va pero rapidísimo, Luis Enrique. ¿Qué está pasando? Porque es que ya van 6 meses. Y mañana pasado ya es otro mes. Empieza el otro semestre. Y ya casi aparecen en mes de julio. Ah, oiga, y mi primo Julio viene por la transformación, ¿oyó?
0: ¿Por la transformación de quién?
1: Aquí la transformación, aquí la Universidad del Valle. Sí, por ahí viene ya el hombre, ya casi llega. Lo que pasa es que tenga en cuenta, Luis Enrique, no le pida a Julio que camine rápido. Recuerde que Julio tiene sus añitos, así como el profe, así como el jefe y como el otro.
0: Julio se va a venir con todo, ¿yo? Hay de todo para Julio.
1: Sí. Pero mire que en Buenaventura las cosas han cambiado. Anteriormente cuando en Buenaventura llovía, llovía en todo Buenaventura. Ya no. Llueve en unos sectores, en otros no llueve.
0: Es tan maluco, profe, sobre todo al que anda en moto. Que vaya en la moto y ¡ay! Se soltó el aguacero y le toca bajarse, sacarle el equipo de lluvia.
1: El que lleva, ¿no? Porque hay uno que no lleva.
0: Se lo coloca y arranca. Por decir algo, venía del centro y llegando al Jorge se vino el aguacero. Llegó y se colocó ahí en el Jorge su equipo de este y arrancó. Y cuando llegó a San 23 está haciendo sol.
1: Está haciendo sol, sí.
0: Y vuelve y quítese ese coso.
1: Quíteselo, sí. Pero mire que
0: y yo... después llegó a la Independencia y en la Independencia está cayendo lapo de aguacero otra vez, tío.
1: Mire que las motos antiguas, el asiento venía pegado. Por eso uno ve que algunos de moto tienen la capa ahí en el asiento.
0: Sí, la ponen encima.
1: Y ahí se sientan.
0: Y ahí se sientan encima.
1: Pero como las motos modernas vienen que el asiento sube y baja, y el asiento ahí es como puerta de algo, como una cajita para guardar cositas.
0: En algunas motos, ¿no? Dependiendo del modelo.
1: Sí, en algunas motos. Entonces, para, la saca, levanta el asiento, saca su capa, se la coloca y sigue su ruta. Hay que ser prevenido.
0: Ah, no, sí, el que anda en moto tiene que andar con su equipo de lluvia.
1: Sí.
0: Obligatorio.
1: Sí.
0: Porque es que es muy maluco uno tener que pararse por ahí, esperar que escampe y de pronto tiene usted una cita que es bastante de urgencia.
1: Eso es como la dama, la mujer, que sale a la calle con el niño y se va con las manos vacías. ¡No! Si usted va con el niño para el centro, hombre, llévese una toallita pequeña. Llévese unas servilletas o papel higiénico.
0: Por eso me gustaban las mamás de antes.
1: Ya, sí, eran precavidas.
0: Andaban con un bolso.
1: Sí.
0: Y en ese bolso.
1: Y ahí andaba cargando de todo.
0: Estaba la casa entera.
1: Y sí, no, ahí cargaban hasta el alcohol.
0: Hilo, aguja.
1: Sí, de todo. ¿Qué estas mujeres de ahora?
0: Una pastillita.
1: Las mujeres de ahora son mujeres modernas.
0: Y uno de muchachos que sí molestaba.
1: Sí. Y entonces el niñito le dio ganas de orinar o se orinó. Bueno, ahí llevan otro interior para el niñito, para la niñeta.
0: Un pañal, lo que sea.
1: Un pañal, sí, señor. Pero como ahora las mamás, eran las mamás que tenían de 25 o 30 años para arriba. Porque esas mamás que de 14, de 15 años.
0: No, para que.
1: Esa mamá de 14, 15 años.
0: No, ya se piensan que todavía están jugando con muñecas.
1: Sí, señor.
0: Ahí le toca, sí, a la señor. Mamá, le toca a la mamá terminar de criar a la hija y comenzar a criar a la nieta.
1: Y al nieto. Y al nieto.
0: Pero bueno.
1: Sí. Pero bueno, así es ahora.
0: Esas son cosas de la vida.
1: Así es ahora. Tanto ha cambiado esto que algunas jóvenes que quieren hacer su vida matrimonial la vía matrimonial que ellas desean es solamente el fin de semana. De resto, ellas están en su casa.
0: Uf, en estos días me vi un video de eso, profe. Muy, muy educativo, sobre todo. Y la mamá le decía a la niña, es que... O sea, usted lunes a viernes, mamá, ¿y los fines de semana qué? Yo no tengo nada que ver en la crianza de su hija. Los abuelos somos... sí, le decía, los abuelos somos para cuando usted tenga una dificultad y no pueda quedarse, esté trabajando.
1: Claro, claro, claro.
0: Sí, por si de pronto la niña es enferma y toca cuidarla, eso está en la abuela. Pero para yo alcahuetearle su vagabundería el fin de semana...
1: No. Y muchas cosas que hoy pasan es por eso, porque hay un poco de mamás alcahuetas que le tienen al niñito o a la niñita, se lo cuidan, mientras ellas el viernes se pierden.
0: No, es lo mismo.
1: Se van de paseo,
0: y no queremos
1: se van de rumba y vuelven el lunes o el martes.
0: Y no quiero solamente estigmatizar a las mujeres. También sucede con los muchachos.
1: ¡Damn! Sí, lo que es mucho. Sí, muchacho que para... tiene que cuidarlo la mamá o el papá.
0: Peor todavía. Muchacho que practica rasquimbol toda la semana. De lunes a viernes rasquimbol en la casa. No hace nada. No levanta un plato. No lava nada. Y se pierde el fin de semana.
1: Rascase las caimas.
0: A beber, a rumbear y a esperar que cuando llegue a la casa la comida esté caliente para que la sirvan. Y no aporta un peso. No hace nada.
1: Le faltó otra.
0: Es un manganzón.
1: Le faltó otra.
0: Ah.
1: Andar enamorando aquí, allá,
0: regando
1: allá,
0: hijos por
1: preñando aquí, preñando allá. Es que si yo como papá, mi hijo embarazó a una niña, ya, yo tengo que enojarme. Bueno, ¿y vos cómo la vas a mantener? ¿Vos trabajas? Sí, porque es que ellos embarazan para que el abuelo críe o la abuela críe. Y entonces embarazó a una y después embaraza a otra. Y después embaraza a otra. Y después a otra. Por ahí es poco de mamás alcahuetas.
0: Ay, señor. Yo me acuerdo de mi mamá y ojalá más de uno hubiera tenido una mamá como la mía.
1: No, sí.
0: No, mamá, que resulta que fulanita está embarazada. No me diga. No le pregunto cómo pasó eso porque yo sé cómo pasó. Pero usted tiene cómo responder.
1: Sí.
0: No, mamá, que no tengo trabajo. ¿Y qué espera?
1: Sí.
0: ¿Que yo le responda por usted? Usted fue que hizo su cosa. Usted fue el que fue y metió su cosa allá. Yo no le dije
1: a usted. Entonces alguna mamá
0: yo le dije a usted desde antes que se cuidara.
1: Claro.
0: Que no la fuera a embarrar. Ahorita ya la embarró. Entonces
1: se va a responder.
0: Así, cerradita la puerta.
1: Sí.
0: Responda.
1: Y sí.
0: ¡Pum! Me cerraron
1: la puerta.
0: Me cerraron la puerta en la
1: así
0: cara.
1: Así eran las mamás de antes.
0: ¿Qué le tocó a Luchito? Trabajar.
1: Así eran las mamás de antes. Como usted preñó a esa muchacha, váyase, mijo. Pues el niñito niño necesita tamales, perdón, pañales.
0: Tamales también.
1: También, sí. Necesita la leche, el niñito necesita ser médico, así que mete el cuerpo.
0: Sí, y a pesar de que me dijo eso y me dejó ahí para que yo respondiera por mi error, porque fue un error, porque después de haberme aconsejado tanto, metí las cuatro. Cuando yo estaba mal, nunca faltó el apoyo de ella.
1: Claro.
0: Para ayudarme cuando verdaderamente yo necesitaba y ya hubiera buscado la manera de solucionar el problema y no lo hubiera encontrado, entonces iban de ella. ¿Y ya hiciste esto? Sí, mamá, pero no se pudo. ¿Ya hiciste aquello? No. Entonces, toma, yo te
1: ayudo. ¿Esto sería mejor?
0: Tome, yo le ayudo, pero nunca me alcahueteó nada. ¿Sí? ¿Entiendes?
1: Esto sería mejor si no hubiese tanta abuela alcahueta y también tanto
0: abuelo... Y tanto irresponsable.
1: Y tanto abuelo alcahuete... Y tanto hijo irresponsable. Sí, señor. El amigo Nolvi Montoya está en sintonía allá en casita.
0: Rico.
1: Ajá, qué bueno. Con su esposa, con sus hijos, con su familia, con sus nietos. El amigo José Alejandro.
0: Alexander
1: Parra, en la transformación. Qué bien.
0: En sintonía total.
1: Sí, señor. La profe Dora Elisa Díaz Figueroa, allá en casita. A ella le gusta este tipo de música. Ella, su hija, la doctora. Su hijo, el doctor, qué bien, felicitaciones. También doña Judy Álvarez, allá por la tercera etapa de la Independencia. María Ignacia Benítez de San Martín. Don Humberto San Martín y familia. Ana Suárez en la transformación. Y mi prima Patricia, allá en San Antonio, en sintonía de voces.
2: 9:07.
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0: 9:27.
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0: 9:27. Qué buen tema, Luis Enrique.
2: Me encanta ese tema porque habla de todo Colombia.
0: Profe. Sí, señor. Y yo recuerdo cuando trajimos ese tema, estábamos en Cascaja al Estéreo y nos dimos el privilegio de ser los primeros. Y eso sonaba allá y ahora suena acá. Y le cuento que la gente pregunta mucho. Me preguntan, y dígale usted, ¿cuál es el título de esa canción?
2: Se llama Paisaje Nacional.
0: Paisaje Nacional, sí, señor. ¿Tiene por ahí quién lo hace?
2: No tengo el nombre, pero ya lo averiguo.
0: Vale. Usted lo decía, es un tema donde la música del llano es una música muy linda, muy rica, muy sabrosa. Y en esa región, en ese tema, el autor se inspiró en una característica especial de cada región de Colombia y la nombra como que a todas.
2: Sí, señor, nombra a todas las regiones de Colombia, desde La Guajira hasta el Amazonas.
0: Sí,
2: desde,
0: señor.
2: El hasta el Pacífico.
0: Hasta el Pacífico, rico, rico, muy bueno, y eso nos encanta. Por eso, para ustedes, con mucho cariño, este tema que se llama Paisaje Nacional. El profe Hernán Angulo, su esposa, la profe de allá de Atanasio Girardot, sus hijos, en sintonía de voces, también María Teresa Rincón, hermana de Freddy Rincón, la profe, y su hija, la doctora Lina, la profe Marisa y la doctora Jessica, en sintonía de voces. Por aquí tenemos el ingeniero Ospina, la doctora Gina, la empresa del agua, qué bien. Doña Teresa Estacio y familia, allá por el sector del barrio La Gran Colombiana. Ana Beatriz Hurtado Rodríguez y su hija, la doctora Merlin Beatriz. También por aquí tenemos a Merlin Beatriz, quien anda en el barco Bencos Biojó. Ese es el buque hospital que está haciendo un recorrido por toda la costa pacífica, haciendo una bonita labor.
2: La muchacha que canta el tema se llama Elda Flores.
0: Elda Flores, sí, señor. Elda Flores. ¿Es Elda y está con H o sin H?
2: Sin H.
0: Sin H. Elda. Pero, ¿verdad? Algunos lo escriben con H y se ve como bonito.
2: Como los nombres no tienen ortografía.
0: No tienen.
2: Dicen.
0: Sí, no tienen. También aquí en sintonía el profe Luis Alfonso Mesa y familia. Su hija, la profe Gina, su esposa, doña Chilá. La otra hija, la profe Sandra, allá de San Vicente. Vivi, la enfermera ahora en la universidad. Luz Enneda es profesora en la Universidad Tecnológica del Chocó. Tocayo es profesora allá en el departamento del Chocó. Y en ese grupo están el popular Papicito y Basilizo. El amigo Boris Ibargüen. También en sintonía el profe Alberto Arboleda y su esposa, la profe Benedita y familia. Y por ahí cerquita la cancha del Bolívar, el profe Domingo López Robledo y familia en sintonía de voces.
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0: 17 minutos de la mañana.
1: 10 de la mañana, 7 minutos. Oiga, este tema, pa'lante y para atrás. ¡Qué vaina! Lo hace Joselito Mateo. Y mire que me llama la atención. ¡Qué buena que está! No buena, qué buena que está. Sino que dice, ¡qué buena que está! Pa'lante y para atrás. Uno dice, para adelante. Para atrás.
0: Y no dice para atrás. Dice para adelante y para atrás.
1: Abrevia todo.
0: Dice para adelante y para atrás.
1: Sí.
0: Y usted entiende.
1: Normal. No, pero mire que más que todo por acá, por la región, por la parte de la costa y también por la otra costa, nos comemos algunas expresiones.
0: Eso ya viene como metido en el ADN.
1: Sí.
0: Nosotros
1: tendemos. Y nos entendemos.
0: Tendemos a comernos la S.
1: Sí, la R.
0: La R.
1: La N.
0: A veces hasta la C. Y entonces.
1: ¡Come o!
0: ¡Home o!
1: ¡Home o!
0: Y usted entiende que le está comiendo
1: coco. Sí, que está comiendo coco.
0: El del interior o el de otro país no va a entender
1: eso. No le entiende. ¿Qué es que dijiste?
0: Ese señor se está comiendo las letras, le dicen a uno. Por eso que está tan gordo.
1: O por eso que está tan flaco, ya puede ser.
0: Tanto comes la letra.
1: qué vaina. Ese, y no, un tema riquísimo. Ya, yo lo recuerdo. Eso salió como que en el 70, 80. En el 90, en el 2000. Eso,
0: uy. No, eso viene, ese para adelante y para atrás, eso viene de los 70.
1: Sí, eso es un tema ya de Caney. Sí. Uno iba a Caney, Enrique. Yo fui a Caney muchas veces ya. Y eso usted escuchaba música ya sabroso, esa música que una vez quería escuchar, iba para allá. No, y no que el mesero le dijera, necesito que me coloquen este tema.
0: Yo estaba muy peladito. En ese tiempo todavía.
1: Y era en long play.
0: En ese tiempo todavía tenía que tener 1.21.
1: Sí, sí, sí.
0: Para que fuera mayor de edad.
1: Y entonces, a veces no estaba en long play. Sino que estaba en 45 revoluciones por minuto.
0: En 78.
1: O en 78. Ese no duró mucho.
0: No.
1: No duró mucho porque la pasta era una pasta muy, muy frágil y cuando se caía, se partía. Se caía el suelo y ¡pum! Se partió.
0: Yo me acuerdo que los discos de antes eran gruesos.
1: Eran gruesos, sí. Esos eran gruesos.
0: Era un peligro que un disco de eso le cayera a uno en un pie, ¿no?
1: Lo podía
0: lesionar. Si le caía de filo, peor
1: sí,
0: todavía.
1: Sí, claro, lo podía lastimar, lo podía herir.
0: Ya después pusieron más delgadito.
1: Sí.
0: Y algunos discos perdieron su. Eran redondos, pero no eran planos. Venían como ondulados. Entonces uno ponía la huella y uno daba cuenta que el disco estaba malo porque la huella subía
1: y bajaba. Subía y bajaba, sí, señor. O a veces le colocaba una monedita al brazo.
0: Para que hiciera peso, sí.
1: Para que hiciera peso y entonces. Y
0: no, sí, no se fuera a rayar el disco, se saltara.
1: No se rayara el disco.
0: Y siempre estaba su fritanga al principio.
1: Sí. Tiempos aquellos.
0: Rico.
1: Tiempos muy buenos, tiempos chéverísimos. Es que yo recuerdo que estaba ahí Caney. Enseguida estaba la Platanera, por ese lado. Al frente está el Boulevard del Ron, él y ellas.
0: Oye, ¿usted se acuerda, profe? Primero comenzamos con la vitrola, ¿no? Que había que darle manivela para que,
1: sí,
0: para que sonara el tema.
1: Sí.
0: Y la aguja parecía como la punta de una puntilla.
1: Sí, sí, sí.
0: Después pasamos al tocadisco. Yo fui, por ponerlo en términos normales y de ahorita, de la época.
1: Sí.
0: Yo fui el buscador de melodías.
1: Sí.
0: Porque usted podía en el tocadisco, como yo tenía una varilla larga en toda la mitad, uh-huh, te podía meter tres,
1: varios,
0: cuatro long play.
1: Varios discos.
0: Sí, entonces en cada long play había un tema.
1: Sí.
0: Pero ese no caía automáticamente en el tema que usted quería. Entonces tenía que estar uno ahí pendiente.
1: Ya lo con la mano.
0: Entonces sí, uno era el buscador del tema.
1: Sí.
0: Así como tiene usted ahorita en el computador el buscador.
1: Sí.
0: Y le da clic, así era Luchito. En tal sí, tema. Y había que colocarlo finito ahí donde era.
1: No, un momento.
0: ¿Sabe qué pregunta me hicieron cuando estaba muchacho? ¿Usted sabe cuántas líneas tiene un LP? Y yo, pues, y entonces el señor me dijo, no ponga a contar, es una sola. Usted lo pone en el principio, es una sola línea que lleva el disco hasta el fondo. Pero, no son varias líneas divididas, no. Es una sola línea.
1: Pero cuando acaba el tema, Sí, hasta queda, ahí llegó.
0: No, queda un espacio que no suena, pero la línea sigue. Es una sola línea en la que sí, de sí, todo el long play sí, hasta el final. Que yo pensé que iba pues partido por... No, claro, tiene su espacio mientras ponen el otro disco, pero sí, una
1: otro
0: sola...
1: Disco y el otro.
0: Exacto.
1: Y por lo general un long play, por un lado tenía 6 temas, 7, 8, 10 o 3, ¿ya? Cuando esos temas de salsa que demoraban 7 minutos.
0: Cuando el cuartetazo.
1: Sí, sí.
0: El Cuarteto
1: 6
0: Imperial.
1: 5 minutos, sí, sí.
0: Que 5. Sí, había un disco del Cuarteto Imperial que duraba 15 minutos, profe.
1: Sí, sí, sí, sí, se demoraban bastante.
0: Y ahí
1: bastante.
0: Cuando le tocaba a usted salir a bailar con la que no sabía bailar y le pegaba la...
1: ¡Ay! Y yo, pero como también otra vez, cuando usted quería salir con la que le gustaba y que colóqueme el disco largo.
0: Sí, póngame el disco largo. Que no iba a bailar. Y si usted se pasaba toda la pista de baile, iba hasta donde la fulana y llegaba y le decía,
1: usted
0: niña, bailamos, y la niña le decía, no.
1: Entonces usted se metía allá al frente de la alcaldía, había un sitio que la mayoría entramos ahí, que se llamaba la Taberna Azteca.
0: Uy, profe.
1: La taberna, eso era oscuro, oscuro, oscuro, oscuro.
0: La parte de abajo ya era para escuchar baladas y la parte de arriba era para bailar.
1: Sí.
0: Entre comillas.
1: Sí, señor.
0: Porque casi nadie bailaba.
1: No, pero sí. Entonces uno le decía al mesero, acá no suban más.
0: No, eso es la única luz que usted veía era cuando le llevaban la cuenta y se la ponían junto al papelito ahí.
1: Sí, sí. Que él tenía una linternita.
0: Cuando usted escuchaba por ahí que, apaga esa cosa.
1: ¿Qué querés?
0: Apaga la linterna. Yo no se veía.
1: Ay, aquellos tiempos.
0: Como decían los viejos, no se veía ni para conversar.
1: Aquellos tiempos, por Dios santo. Rico, rico, rico.
0: Bueno, delicioso.
1: Pero bueno, para adelante y para atrás. Sí. temas de salsa rica, rica, rica. Y ahí también estaba, más adelante estaba el Monterrey, que era como el grill, como el campeón de los campeones, en donde... Y en toda, casi que en la mayoría, no, en Caney no había mujeres. En la Platanera no había, pues las que atendían.
0: Las meseras.
1: La mesera.
0: Pero no eran muchachas de acá.
1: Pero no eran mujeres que atendían al cliente, no. En Monterrey sí había bastante, ¿oyó? Venían mujeres del interior, de otros países. A trabajar ahí. Ya.
0: Más de uno salió casado.
1: Más de uno salió casado, sí, señor.
0: Hubo más de una que vino a trabajar aquí en esa clase de trabajo.
1: Sí, señor.
0: Y terminó siendo la esposa
1: de... Y más de uno perdió a su esposa.
0: Y más de uno perdió su hogar por estar acá.
1: Por estar metido allá en Monterrey. Sí,
0: en Monterrey.
1: Sí, sí, señor. Yo recuerdo. Claro. Yo estaba muchacho. Y yo iba, claro que no era como tan asistente a ese tipo de eventos, y no que yo iba de vez en cuando. Ya. Pues,
0: ahí hay un cuento.
1: Y entonces se sentaba la fulana ahí al lado mío.
0: Hay un cuento, profe, de una fulana que era la mujer de un tipo de aquí, de en ese tiempo. Tendría yo por ahí 7 años, de la alta, ¿sí? De las mujeres de la alta sociedad. Y el marido estaba ya metido en la pilota.
1: Ese es otro sitio.
0: Y estaba allá
1: por el Centenario.
0: Estaba el señor sabroso allá con las niñas aquella y tenía una en cada pierna.
1: Sí.
0: Y se le presentó la mujer allá en el sitio.
1: Ay, Dios mío.
0: Con los dos hijos. Y la señora, cuentan los que vieron que la señora llevaba un abrigo y cuando llegó allá, cogió el abrigo y lo abrió y estaba en interiores. ¿Qué tienen estas que no tenga yo que te venís para acá a buscar a estas viejas? Como te venís para acá,
1: se mostró
0: a todos los que estaban ahí.
1: Se quitó el abrigo y es que te lo quitó, ya.
0: Y como a vos te gusta estar acá con esta, entonces ahí te dejo los niños para que los críes con ellas también. Y le dejo los niñitos y se fue.
1: Sí. Eso fue gracioso. Y entonces la que se sentaba al lado, me parece que era Ron con Cuba. ¿Qué? ¿O Cuba?
0: Una Cuba Libre, sí.
1: Una Cuba Libre, era sí.
0: Ron Coca-Cola.
1: Con Coca-Cola y limón.
0: Sí, en ese tiempo era la Colcana.
1: Eso, ahí allá. Y entonces, un trago, por decir algo, valía 10,000, por decir algo. ¿No?
0: Sí.
1: Y ocurre que ella se tomaba uno y al ratico, yo no había terminado mi cerveza y ella ya había acabado.
0: Ya había pedido el otro.
1: Como cuatro, eran 40.
0: Salía más caro.
1: No.
0: Es mejor pedir su botella
1: o
0: su caneca y ya.
1: No, no, y es que otras veces pues uno iba por mirar, por conocer, qué por propio. Divertirse, sáquelo. Por pasarla rico.
0: A ella les pagan.
1: Sí.
0: Por cada trago que
1: por toman. Cada trago que
0: ellas les dan un porcentaje sobre el trago,
1: sí, que toman. Sí, señor, pero ellas no tomaban, ellas les, lo que les hervían no era eso. Les hervirían de pronto otra agua con no sé qué. O gaseosa.
0: Cuando yo estuve trabajando en una discoteca.
1: Entonces yo senté a la fulana una sola vez.
0: No la volví a sentar.
1: ¿Cuándo? ¿Cómo?
0: Muy cara.
1: No, me peló. Y como estaba bonita, el ojo se me iba a torcer.
0: Sí. Y borracho con plata no tiene fondo.
1: ¡Ve! No. Vale, siéntese.
0: Pida. Pida que yo pago y después.
1: Y después. Ay, Dios mío.
0: Yo me gasté toda la plata. Y el guayabo.
1: Ay. Esa es la vida, Lucho. Esa es la vida. Pasarla, compartirla, divertirse uno y gozar.
0: Tener
1: sanamente.
0: Tener experiencia. Y la buena repetirla y la mala no volverla.
1: Y yo recorrí mucho la carretera. Yo recorrí a pie, caminando con mis amigos. Ya, eso era rico.
0: No, porque en ese tiempo se podía.
1: Se podía, sí se podía. Bueno, dejemos ahí porque van a decir esto, oye, estos manes sí.
0: Recordando, recordar es vivir.
1: Van a estar ahí, están diciendo allá, oye, pues es que es un vago. El profe vago, Lucho vago.
0: Deberíamos colocar una.
1: Y el otro vago.
0: Deberíamos colocar una sección que yo sé quién sabe lo que usted no se imagina.
1: ¡Qué rico!
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0: 10:31.
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0: 10:44 minutos de la mañana.
1: Sí, señor, 10:44 minutos. Este tema, morena de 15 años. Eso lo hace el grupo Latino. Grupo Latino, morena de 15 años. Qué buen tema. Y hablemos de fútbol, Luis Enrique. Hoy hay partidos. Hay partidos a las 2 de la tarde, a las 5:30 de la tarde y a las 11.
0: A las 10 de la noche.
1: A las 10 de la noche. El partido de las 2 de la tarde. Cuéntenos, ¿quién juega?
0: El primer partido se juega con el primero del grupo C contra el segundo del grupo F.
1: Y el primero del grupo C es Brasil. Y el segundo del grupo F es Japón. Oye, le cuento que esos japoneses corren, ¿o yo?
0: No solo corre, profe. Están jugando muy bien al fútbol.
1: Sí.
0: Y en un partido amistoso ya le ganaron a Brasil 3-2.
1: Sí, están jugando bien, bien.
0: Así que Brasil se tiene que parar en la raya hoy porque si no puede recibir una sorpresa desagradable.
1: Sí, señor. Bueno, no sé si por ahí vi jugando a Neymar.
0: No está al 100%, pero dio sus pinceladitas por ahí buenas.
1: Sí, porque se lesionó el otro.
0: No, bueno, y Neymar viene saliendo de una lesión, entonces toca cuidarlo.
1: Sí, sí, sí. Buen partido. Brasil-Japón. Eso es a las 2 de la tarde. A las 5:30, el primero
0: de... Ah, otra cosa. El partido de las 2 de la tarde se juega en Houston. Houston Stadium.
1: Sí.
0: El de las 5:30 se juega en el Boston Stadium y juega el primero del grupo E,
1: que es Alemania,
0: contra el tercero, y no se sabe si es del grupo A, B, C, D o F.
1: Esos equipos son Escocia, Ecuador, Paraguay o Suecia. Uh-huh. Uno de esos cuatro.
0: Uno de esos cuatro juega contra el primero del grupo E.
1: Pero le cuento, es buen partido yo porque Alemania ha sido campeón mundial. De pronto Paraguay.
0: Yo en este mundial no me gusta dar favoritos porque casos se han visto, profesor.
1: Sí.
0: Casos se han visto y estos equipos sudafricanos están jugando muy bien al fútbol. Lo mismo los equipos japoneses, el grupo los asiáticos también están jugando muy bien.
1: Sí.
0: Así que no me arriesgo a dar favoritos porque puede pasar cualquier cosa.
1: Sí, señor. Y el tercer partido...
0: Juegan a las 10 de la noche en el Estadio de Monterrey, en México. El primero del grupo F.
1: Primero del grupo F.
0: Contra el segundo
1: del Países Bajos. Contra el segundo del C, ¿no es cierto?
0: Sí, señor.
1: Marruecos. También es muy bueno.
0: Sí, no le digo que todos los equipos africanos vienen dando de qué hablar. Sí, los equipos asiáticos vienen dando de qué hablar.
1: Sí.
0: Así que los equipos... sobre todo los que nos interesa, que son los de acá, los latinoamericanos, tenemos que estar en la jugada.
1: Claro que sí. Entonces, hoy hay buen fútbol, como decíamos, a las 2 de la tarde, a las 5:30 y a las 10 de la noche. Algunas señoras ya se están acostumbrando a gustarles el fútbol, pero a la mayoría la verdad es que no les gusta.
0: Como dice el Mono Sánchez, solo se ve el partido por verle la pierna a los jugadores.
1: ¿A ellas?
0: Ah, sí, ellas.
1: ¿Ellas? ¿Qué se está bonito? ¿Qué se está bueno?
0: Ay, miren.
1: Ay, que se mira Cristiano.
0: Mira Cristiano.
1: Cuando estaba joven, como era de bello.
0: Ese Cristiano, ay, haz piernota. Ay, güey.
1: Sí. Y como él es bastante alto.
0: Yo lo que sí me tiene, yo le decía al hijo mío viéndonos el partido de Colombia-Portugal, cuando mostraron a Cristiano Ronaldo así de perfil, yo llegué y lo quedé mirando y decía, güey, madre, ese man tiene una manzana.
1: Sí, sí.
0: Grandísima.
1: Sí, sí. Como puntuda.
0: Sí. Parece una nariz acá abajo esa vaina.
1: Sí, sí.
0: Yo
1: sí,
0: me quedé aterrado. Y me acordé que yo tenía un amigo cuando estaba joven que él tenía de eso. Ya después de que le cambió la voz, ya le queda como la manzana normalita.
1: A mí no me salió a mí no me salió manzana.
0: A mí... No, la manzana está ahí, pero no así tan puntiaguda, no tan siente. Salida, no.
1: Pero como era que decían que hombre que le sale la manzana es hombre serio o hombre que no es mentiroso.
0: Yo no sé, profe, pero el caso
1: pero es que... Pero sí había unos agüeros.
0: Pero hay personas que esa parte les sobresale bastante.
1: Bastante, bastante. Y a otros que no les sobresale.
0: A mí no me nota porque como estoy gordito...
1: Ah, es por eso. Ah, ya.
0: Hay mucha sí. carne tapando a manzana.
1: Todos no somos iguales, ¿ya? Sí. Hay unos que tienen la nariz
0: corta. Hay gente que decía que lo de la manzana era porque tenía la voz más gruesa, más delgada. Yo conozco...
1: Sí, sí, también. Pero me parece que era que el que tenía la manzana era serio. No mentía. Había unas expresiones así como graciosas sobre este tipo de personas, ya, pero pues...
0: Deje así.
1: Sí, dejemos así.
0: Eso no me lo creo, no.
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0: 10:59.
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0: 11 y 30 minutos.
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0: 11:57 minutos de la mañana.
1: Sí, señor, 11:57 minutos. ¡Qué buen tema! El paraíso.
0: Jesús David Quintana.
1: Jesús David Quintana, donde habla de la belleza del Valle del Cauca.
0: Sí, señor.
1: Oiga, eso sí es rico, rico, rico. Y la verdad es que sí, es muy cierto. Sale uno de Buenaventura y llega a Cali y pasa a Palmira y a Buga, a Tuluá, pasa por Andalucía, donde
0: Restrepo, La Unión, sí. Ah, rico todo.
1: Guacarí.
0: Y lo rico es que tenemos caliente, templado y frío.
1: Y frío, sí, allá por Cartago, por Ulloa, por Alcalá, por el Águila.
0: Por el 18.
1: Y por el 18 también. Y por el 18. Sí, muy rico este territorio, la geografía, el departamento del Valle del Cauca.
0: Somos bendecidos no solo en el Valle del Cauca, sino en toda Colombia. Tenemos los 4 pisos termales,
1: no, y mire
0: térmicos, que... y podemos sembrar lo que queramos.
1: Y el Valle del Cauca se siente orgulloso de tener agua dulce y agua
0: salada.
1: Salada.
0: Tenemos todo.
1: Y ocurre que el departamento del Chocó tiene de pronto ese privilegio de tener allá cerquita a Panamá, el canal de Panamá, ¿ya? La unión de los dos océanos, el Pacífico y el Atlántico. Son unas bellezas que tenemos en Colombia y en donde a veces pues no las valoramos, no le damos la importancia suficiente. Yo pienso que antes de una persona, lógico, tiene su plata, irse allá al Brasil, ¿dónde es que van a ver las cómo se llaman? Una mujer muy linda que hay allá.
0: Ah, al Brasileirao, ahí para eso. Ir al
1: sí.
0: ¿Cómo se llama eso? Así como hacemos acá el carnaval de Brasil.
1: Esa, sí, sí, sí.
0: A bailar la samba.
1: Tenemos acá en Colombia lugares lindos.
0: No tenemos nada que envidiarle a otro país.
1: Profe. No, imagínate.
0: Si queremos nieve, vamos para allá.
1: Si usted supiera la cantidad de turistas que llegan a Colombia, desafortunadamente los gringos dañaron ese fervor por el turismo. Porque ellos
0: nos dieron mala prensa.
1: Sí, sí, sí. Venían era otras cosas.
0: Y además de eso, también más de un colombiano que da mala prensa por fuera, que parece que no hubiera sido nacido. Pero mire, y criado acá.
1: Yo recuerdo, Luis Enrique, que cuando yo estaba muchacho, yo veía a los gringos que andaban siempre con pantalón mochos, como con arrastraderas y con camiseta. Andaban muy sencillos. Y ellos venían porque les gustaba este territorio. Desafortunadamente, pues ellos metían su vicio porque les gusta,
0: claro.
1: Pero ya lo invirtieron por otra cosa, y eso sí, no está bien que vengan aquí a hacer eso, a perjudicar a nuestra niñez y abusar de cosas que no se debe.
0: Practicar el turismo es bueno porque tenemos muchos sitios, pero no para hacer cosas malas.
1: Sí.
0: Y tampoco es duro ir a la gente que no es del territorio hablando mal del territorio. Pero más duele cuando una persona del territorio habla mal del territorio. Eso sí duele. Porque se ha beneficiado del territorio. Nació aquí. No, sí. No nació solamente él. Hay un legado de antepasados, de generaciones, uh-huh, del territorio. Y esta persona, porque se fue para otro lado, nomás porque se fue de aquí a Cali. No se fue más lejos, porque hay unos que tomás viven aquí pasando el retén.
1: Y ya el 18.
0: Hablan mal de Buenaventura. No sean así, porque mal que bien Buenaventura les dio vivienda, les dio comida, les dio vestido. De aquí sacaron, sí, para todo. Aquí crecieron sus hijos, les dieron de todo, pero se fueron para otro lado y, ay, es que allá es mucho peligroso.
1: Pero mire que...
0: Pero ayuden, ya se fueron para allá. Desde allá, ayuden a que los que quedamos aquí, que somos resilientes, que tenemos todavía fe y esperanza de que este territorio puede cambiar y ser mejor, ayúdenos a hacer eso.
1: Recordemos que los muchachos que se iban a estudiar en aquel tiempo, pues las mamás o ellos tuvieron que irse para Cali porque acá no había universidad. Tenían que irse a buscar la universidad a otra parte.
0: Había que buscarles vivienda.
1: Sí, señor.
0: Además de pagarle la universidad, había que buscarle dónde vivir y lo del transporte y la comida.
1: Sí, señor.
0: Y ahorita tenemos universidad aquí
1: Yo recuerdo que mi mamá...
0: Aprovechémosla también.
1: Como mi hermano se fue para la universidad, mi mamá iba cada 15 días a cocinarle y a arreglarle su ropa, hasta que le dijo, mijo, aprende a cocinar, ¿o yo?
0: Sí, sí.
1: Hijo, aprende a lavar su ropa.
0: Pasaje. ¿Sabe el padre? El padre, ¿ya? Sale caro.
1: Entonces, sí, sale caro.
0: Cada 8 días pagando pasaje para ir a lavar la ropa y a darle comida, ¿no?
1: Y los otros aprende días a cocinar, ¿o yo?
0: ¿Y los otros días qué hacía? ¿Como santo de iglesia viendo a punta de oración y vela, o qué?
1: Bueno, qué bueno. Estuvimos hoy, Luis Enrique, muchísimas gracias.
0: Gracias a usted, profe, sobre todo gracias a los oyentes, pero por encima de todo, gracias a Dios que nos permite estar aquí y llevarles un rato de esparcimiento con buena música colombiana en todas sus variaciones.
1: Bueno.
0: Terminen de pasar este lunes festivo en familia y siempre, como les digo, sin hacerle daño a nadie.
1: Claro que sí. La amiga Chepa hoy no se pronunció. Estaba como calladita.
0: Sí, uno no sabe. No, estaba ocupadita.
1: Uno no sabe.
0: Me da más miedo cuando está callado yo.
1: La dirección es de El Bernejifo Micolta, el compañero Luis Enrique Pérez Forero. Yo soy Neftalí Henao Sierra. Feliz día, feliz tarde y que pasen un lunes festivo bien rico en casa, en familia. Chao, chao.
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0: 12 y 32 minutos.
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0: Una y dos minutos. 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

0: Muchas gracias. Bueno, a medida que hemos venido haciendo discos y cantando, nosotros, yo creo que yo me he especializado en cantar cosas que a los hombres les da trabajo decir. Sobre todo nosotros los hombres latinos, que nos creemos que somos los cheches de la película, tú sabes. Y entonces nosotros ponemos en música cosas que, bueno, que a los hombres les da trabajo decir. Vivir sin ella. Me volvieron a hablar de ella. Tiene un amigo. Y lloriqueo. Sí, señor. El asunto es que nosotros nos hemos especializado en ese tipo de canción. Y esta canción en especial es una de las canciones que a mí más me gusta cantar, porque pone en música una de las cosas más difíciles que hay en el mundo, que es pedir perdón.
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0: 1:32.
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0: 2 y 1 minuto. 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

0: 2:31.
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0: 3 y 2 minutos. 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

0: 3:32.
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0: 4 y 2 minutos. 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

0: 4 y 31 minutos.
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0: 5 y 1 minuto. 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

0: 5:31.
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0: 6 y 1 minuto.
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1: De Ñico Saquito, Menéame la Cuna, en la voz de mi compadre Pi Conde Rodríguez. Y dice...

0: El voto Rodríguez.
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0: 6:30.
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